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4: Son las 8 de la noche. 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

0: Señoras y señores, estamos en vivo entregándoles la información deportiva de este importante mundial el día de hoy. Señoras y señores, si usted en este momento está allí en su carro, va de viaje, ruta 45, está en casa escuchando Tropicana, se informa al lado de la emisora más bacana de la ciudad de Neiva, y lo más importante, tiene la oportunidad porque gol, ese es un gol de Play Colombia, ese es nuestro momento. Vamos a demostrar todo lo que sabemos, señoras y señores, porque en esta copa vamos a brillar. 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Gol de Argentina, señoras y señores. El día de hoy se está llevando a cabo, ya inició aproximadamente 11 minutos, Argentina contra Suiza. Primer gol Argentina, gracias a Alexis, y además que lo realizó en el minuto número 10. Ahí está, número 1, gol número 1 para Argentina, 0 para Suiza. La información está ahora al lado de Tropicana, la emisora más bacana.
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1: Son las 9 de la noche. 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

0: Señoras y señores, aquí avanzamos en este importante partido del día de hoy, Argentina contra Suiza. Y les cuento a todos los oyentes más bacanos de la ciudad de Neiva para que sean pendientes de todo lo que pasa en el Mundial. Se los vamos a contar poco a poco al lado de Tropicana, la emisora más bacana, bacanísima. Mucha atención, oído Tropicana, señoras y señores, gol. Ese es un gol, Betplay Colombia. Este es el nuestro momento. Y además, lo más importante, usted va a tener la oportunidad de disfrutar todo al lado de Tropicana, más bacana, más encima. 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Argentina 1, Suiza 1 en el minuto 67. Lo que pasa, se lo contamos al lado de Tropicana, emisora más bacana, bacanísima. Cántalo,
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1: Son las 10 de la noche. 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

0: 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Son las 11 de la noche. 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

0: Es la una de la mañana. 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

0: son las 2 de la mañana. 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

0: son las 3 de la mañana. 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

0: son las 4 de la mañana. 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

0: las 5 de la mañana. 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
1: ¿Quieren indiferencia? Oye, que no cante esta canción aquí porque no quiera Lucho Alonso. Oye, yo, a mí eso me da pena, está pegándome un trago delante de ustedes, pero es que ya está la hora del desorden. ¿Quién no me aplaude esto a mí aquí ahora? Aunque se lo tome usted también, usted es artista, más que yo. Oye, Chiqui, lo que te dice Mahana, cuidado con asesino.

canción se sabe, el público la canta, ¿no? Llámonos con el corito. Sí. Vamos, Lucho, ¿tú estás? Yo no valgo un peso, que el que vale ya quieres tú en esta canción. Si no te cantan la canción es porque no te quieres, ¿oíste? Ah, esa.

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0: son las 6 de la mañana. 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
0: Son las 7 de la mañana. 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
1: Son las 8 de la mañana. 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

0: el comparto tropicana, la más bacana, bacanísima. El ciclón se llama este temazo, ¿no? Este es un éxito, esta es una canción que hace parte de nuestra programación, de nuestro gran especial en el día de hoy. Viejitas pero sabrosas. Viejitas pero sabrosas en Tropicana.
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0: Muy bien, aquí estamos. Un abrazo grande, buenos días a nuestros oyentes de Tropicana, la más bacana, bacanísima. Buenos días. Buenos días, Neiva.

0: Muy bien, aquí estamos ya preparados y listos para acompañarlos en una nueva mañana, un fin de semana nuevo. Un fin de semana con puente festivo, un fin de semana con lluvia, un fin de semana para disfrutar, para recordar, para desempolvar los mejores clásicos Mujer. Para desempolvar, por supuesto, esas canciones viejitas pero sabrosas en Tropicana, la más bacana.
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0: Así es, hoy traeremos varias cositas. Traeremos primero que todo este gran especial para que lo disfruten, también para que se vayan programando o vayan levantando la manito. Los oyentes que hoy domingo se levantan desde muy temprano a organizar la casa, los oyentes que hoy descansan, los oyentes que hoy están de viaje, y hoy están preparando el vehículo, lo están alistando, salen de viaje y se van acompañando de Tropicana, la más bacana, bacanísima. Pues es un gusto acompañarlos una vez más en esta mañana del domingo, hoy 12 de julio. Estamos a 12 de julio de este 2026. La dirección y programación a cargo de Néstor Hoyos. Nico Vázquez estará con ustedes en la mañana de hoy, acompañándolos, compartiendo con ustedes, saludándolos, y aparte de eso, trayéndoles esta excelente programación y premios también, premios que no pueden faltar. Ya vengo a contarles a los oyentes que apenas se están uniendo a nuestra programación musical en la mañana de hoy. Ya vengo a contarles, atentos, porque hoy vamos a sorprender a nuestros oyentes de Tropicana. Así que pendientes, concentrados, mientras va cayendo algo de agüita, porque por ahí está cayendo algo de agüita todavía en el centro de la ciudad, en algunos sectores de la ciudad. Ha venido lloviendo. Entonces, pues bueno, lo importante es disfrutar de este clima, disfrutar de esta mañana, disfrutar de este día, que sea Dios el encargado de guiarnos, orientarnos y bueno, a disfrutar cada momento, cada segundo, 8 de la mañana, 7 minutos, viejitas pero sabrosas en Tropicana.

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0: Muy atentos porque este 16 de julio estaremos de gran celebración con Tropicana, la más bacana, bacanísima. Muy atentos, oyentes de Tropicana, porque celebramos por supuesto este día especial, ¿no? A nuestra conductora de todos los conductores, ¿no? La patrona de los conductores, como se conoce, la Virgencita del Carmen. 8 de la mañana, 14 minutos en Tropicana, la más bacana, bacanísima. 8:14 minutos. A esta hora, al aire, estamos presentando lo mejor de Viejitas Pero Sabrosas.
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1: Muy bien, aquí estamos en la mañana de hoy, en este domingo. Yo escucho, veo y comparto Tropicana, la más bacana. Bacanísima, estamos al aire en estas viejitas pero sabrosas, los mejores clásicos. Si usted tiene alguna canción que le trae algún buen recuerdo, que yo estoy seguro que sí, me la puede programar, me envía la nota de voz al 317-2600-983. De inmediato, vamos a empezar a saludarlos, a escucharlos en la mañana de hoy. Hola, buenos días. A ver, por acá ya vamos a habilitar nuestro WhatsApp de Tropicana. Recuerden, 317-2600-983. Ya les voy a traer una gran noticia porque hoy vamos a premiar a nuestros oyentes de Tropicana para que estén atentos, para que participen, para que se registren, para que hagan parte de este gran especial en la mañana de hoy. Todos los días siempre traemos sorpresas para nuestros oyentes. ¿Qué dice por acá nuestra querida amiga Florecita Guerrero? Buenos días. A ver, un momentico, venga, ya habilitamos acá el sistema. Listo, de buena, nos fuimos.
2: Bendecido día, Nico. Yo escucho, yo veo, yo comparto. Tropicana, la más bacana, bacanísima. Full sintonía desde las 3 de la mañana, Nico. Acá en el ping-pong, cumpliendo con el deber. Llovizna por la séptima con tercera, segunda. Florecita Guerrero.
1: Bueno, ahí nos envió uno más, a ver.
2: Nico, sembré una flor de Charlie Sun, si la tiene, por favor.
1: Ok, listo. Bueno, muy bien, a ver, vamos avanzando, buenos días.
3: Buenos días, con la buena energía, Nico Vázquez. Aquí estamos siempre en sintonía con la mejor emisora en el Ibe del Huila. Aquí con el día maravilloso, amaneció un día lluvioso, rico, aquí descansando en mi casita, siempre en sintonía desde el barrio La Libertad.
1: Vale,
3: con
1: ustedes, siempre. Un abrazo grande para nuestros oyentes en el barrio La Libertad en esta mañana fresca, en esta mañana lluviosa, en esta mañana del domingo, para estar uno arrunchado, ¿no? Para uno estar metido debajo de las cobijas. Dios santísimo bendito, ¿ah? 8 de la mañana, 23 minutos. Señoras y señores, vamos de una vez, vamos a poner a sonar la alarma, la sirena.

0: Bueno, mis amigos, les tengo una gran sorpresa a los oyentes de Tropicana, a los que ya llegaron, a los que apenas están llegando, que se vayan preparando porque hoy domingo para toda la familia, para la familia, para la familia, hoy Tropicana te paga el almuerzo. Hoy Tropicana te paga.
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0: Ustedes lo han escuchado, hoy domingo Tropicana te paga el almuerzo.
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0: Bueno, muy bien, ya pueden enviar sus datos de una vez. Fácilmente, la dinámica es fácil. Nombre, teléfono, barrio y número de cédula y número de personas que viven en la casa. Ejemplo, que somos tres, que somos cuatro, sí, válido cinco, que el papá, que la mamá, que el hermano, la hermana. Nombre, teléfono, barrio y número de cédula. Hoy Tropicana te paga el almuerzo.
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0: Así es, hoy es domingo, hoy no nos vamos a meter a la cocina, hoy dejamos esa cocina así como está. Sí, hoy no nos vamos a estresar, hoy vamos a disfrutar de un delicioso almuerzo, rico, exquisito, a nombre, atención, del restaurante Leña y Carbón Lucy. Es que con el nombre lo dice todo. 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Entonces, restaurante Leña y Carbón Lucy hoy los va a sorprender con algo delicioso, algo rico. Es que, de hecho, de solo hablar, ya me dio fue hambre, ¿ah? Así que pendientes a participar en nombre, teléfono, barrio y número de cédula. Hoy Tropicana te paga el almuerzo.
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0: Ustedes lo acaban de escuchar, hoy domingo Tropicana, la más bacana, bacanísima, te paga el almuerzo.
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0: Ahí está la invitación para nuestros oyentes de Tropicana. Creo que es esta la canción de el gran Charlie Sa, Flor sin retoño. Aquí está en Tropicana, la más bacana, bacanísima.
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3: Bueno, ahí está la invitación para nuestros oyentes de Tropicana para que se vayan programando. Todos los conductores también, este 16 de julio estaremos homenajeando y estaremos celebrando también esa bonita labor de cada uno de los conductores. Y también pedirle muchísimo a nuestra patrona, nuestra virgencita, que nos acompañe cada día, cada mañana, cada tarde, cada noche, siempre protegiéndonos en cada recorrido, en cada salida que hagamos. Un abrazo grande para todos los conductores. Prepárense entonces este próximo 16 de julio. Estaremos ahí justamente en esta solemne Eucaristía, por supuesto, y entregando la estampita también para todos nuestros conductores. Así que prepárense, los oyentes de Tropicana, la más bacana, bacanísima. Son las 8:39 minutos en la mañana del domingo. Eso por un lado. Por otro lado, por supuesto, hoy Tropicana te paga el almuerzo. ¡Tropicana te paga el almuerzo!
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3: 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También nosotros aquí en Tropicana vamos a buscar los ganadores. Nos van a enviar sus datos, por favor, nombre, teléfono, barrio y número de cédula por escrito y el número de personas que habitan en la casa. Listo, ahí está entonces. Voy a empezar a leerlos por acá desde bien abajo porque es que tengo varios mensajes que han llegado ya desde las 8 de la mañana. Los tengo ahí todavía pendientes. ¿Qué dicen por acá? Hola, buenos días.
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3: Qué bueno, un abrazo grande. Ve, ahí está todo el combo, todo el equipo de trabajo. Ya huele almuerzo, Dios mío. Bueno, muy bien, ¿qué dicen por acá? Buenos días.
5: Muy buenos días, Nico, desde Iquira, hermano.
3: Iquira, qué bueno.
5: Un tema o una canción, saludándolos a todos los trofioyentes.
3: Sí.
5: La carta de Cornelio Reina, si es de San Amable, papá.
3: Bueno, listo, vamos a buscarla. ¿Qué dicen por acá? Hola, buenos días, Tropicana, la más bacana. Nico, por favor, una pregunta. La gente anda diciendo por ahí que mañana es festivo, que porque sacaron otra. ¿Qué? Otra. No, es que. ya les voy a resolver la duda, pero sí, efectivamente. Es real, mañana es festivo. Hay un decreto, de hecho, por parte del gobierno nacional donde se está dando a conocer de que sí es festivo el día de mañana, lunes 13. Hay personas que todavía andan un poco de pronto por ahí perdidas, pero sí, mañana es festivo. Mañana usted no va a ir a trabajar. Si tiene que ir a trabajar, tiene que cumplir con un horario, tiene que ir a trabajar a su empresa, pues me imagino que lo habrán notificado, ¿no? Yo me imagino que lo habrán notificado y le habrán dado información a usted de que usted mañana no iría a trabajar. Y si le toca ir a trabajar, pues bueno, pues no pasa nada. No pasa nada, pero para la mayoría de los empleados en Colombia, entidades bancarias y empresas, mañana no trabajan. Mañana es festivo. ¿Qué dicen por acá? Hola, buenos días.
6: 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Nico, buenos días, reportando sintonías y lo barco. Feliz, bendecido día, gracias.
3: Bueno, listo, muy bien, ahí está, fue muy rápido el audio a esta hora, listo. ¿Alguien más por acá? Sigo escuchándolos, oyéndolos, por acá, leyéndolos, Mercedes Callejas también por acá, nos deja los datos. Juliet, bueno, ahí está Juliet Andrea también, por acá nos deja los datos, importante que los dejen completos. Nombre, teléfono, barrio y número de cédula. Hoy domingo, hoy domingo.
0: Domingo y Tropicana te paga el almuerzo.
3: Tropicana te paga el almuerzo. José Alexander también está por acá con nosotros a esta hora de la mañana. Hola, buenos días.
7: Sí. Muy buenos días, mi Tropicana, Nikito. Muy buenos días, les saludamos aquí en Mega Fruit Fresh. Ya listos, en una hora abrimos un delicioso granizado hoy con Tropicana. Buen día, Nikito, Dios te bendiga.
3: Uy, a mí hace rato no me decían Nikito, ¿ah? Y la persona que me decía así, Nikito, ya no está en este mundo. Oiga, me hizo acordar, por supuesto, de ese gran ser humano, un gran amigo, un gran colega también que pues partió ya hace algún tiempo, la verdad. Bueno, me hizo recordar esa gran persona. Las personas que me dicen así, o esa persona que me decía así, me guardaba un gran cariño, yo le guardaba un gran cariño. No todo el mundo me dice Nikito, la verdad. Muchísimas gracias de todos modos por hacerme recordar esa bonita frase. ¿Qué dicen por acá? Hola, buenos días, ¿qué tal?
8: Tropicana, buenos días. Miren, Tropicana, a ver si me puede hacer una labor social ahí, Nico. Miren, se perdieron los documentos de mi señora, Olga Lucía Lozada Monge. Que los tenga, pues, por favor, comunicarse con Tropicana, y aquí con Tropicana, pues, lo hacemos la gestión, cédula, licencia de conducción, carnet de sanidad. Entonces, para ver si Nico me puede hacerme ese favor, muchas gracias.
3: Bueno, ahí está el anuncio, con todo gusto, claro que sí. ¿Qué dicen por acá? Mire, para resolver un poco más la duda, de pronto para nuestra oyente y varios oyentes, yo creo que de pronto no tienen conocimiento de que mañana es festivo. Sí, mañana es festivo. Es que justamente el Congreso de la República expidió el 1 de junio la ley 2578, mediante la cual se estableció el 9 de julio como día festivo de carácter nacional en homenaje al Día de Nuestra Señora del Rosario de Chiquinquirá en Boyacá. Pues esta fecha, como en esta fecha coincide con un jueves, bueno, coincidió con un jueves, el descanso se trasladó al lunes 13 de julio en aplicación de la ley 51 de 1983, conocida como la ley Emiliani. Pues ahí está, mañana lunes 13 de julio es día festivo. No está en el calendario, pero pues ya eso está decretado y todo, eso ya hay una ley. Entonces, pues aproveche a descansar. Nosotros sí, aquí vamos a estar al aire muy normalitos, camellando y acompañándolos a cada uno de ustedes, nuestros oyentes de Tropicana, la más bacana, bacanísima. ¿Qué dicen por acá? A ver, no, tengo muchísimos mensajes, la verdad, tengo muchos, ahí los vamos escuchando poco a poco. Dicen por acá, hola, buenos días, Luz, ¿qué? Luz Madeleine también está por acá con nosotros a esta hora. Luz Dari también por acá dejando los datos a esta hora. Stephanie, también un abrazo grande por acá desde Ataco. Giovanni, no, Juliet, es que aquí está marcado el nombre. Bueno, el WhatsApp con otro nombre. A ver, dice por acá, hola Nico, buen día. Para participar, no olviden enviar los datos, nombre, teléfono, barrio y número de cédula. Hola, buenos días.
9: Muy, pero muy buenos días. Escucho, voy y comparto Tropicana, la más bacana. Nico, queremos escuchar desde el barrio Virgilio Barco, el aguardiente de los ocho de Colombia.
3: Bueno, listo, muy bien. Vendrá más adelante la canción que dicen por acá. Javier Mosquera también por acá dejando los datos a esta hora de la mañana. Ya vengo para continuar escuchándolos. Ya saben, entonces, hoy Tropicana te paga el almuerzo.

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4: Son las 9 de la mañana. 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
1: Aquí estamos al aire acompañándolos en la mañana de hoy. Yo escucho, veo y comparto Tropicana, la más bacana, bacanísima. La mejor selección de las viejitas pero sabrosas las hemos traído para hoy domingo, este domingo 12 de julio. Para que ustedes disfruten, para que mientras van trabajando, mientras están despertando, mientras están organizando algunas cositas en la casa, bueno, se acompañen de Tropicana. Y aparte de eso, bueno, adicional más bien, pues bueno, hoy los vamos a consentir con el almuerzo. ¡Tropicana te paga el almuerzo!
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1: Así es, Tropicana, la más bacana, bacanísima, y el restaurante Leña y Carbón Lucy. Hoy los vamos a consentir. Hoy usted no se va, digámoslo de esa manera, a meter a la cocina. No, toda la semana cocinando. Toda la semana cocinando. Hoy un día especial. 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Hasta aquí me llega el olor del sazón. Dios mío. 9:09. ¿Cómo van a poder participar? Fácil. Me van a enviar sus datos: nombre, teléfono, barrio, número de cédula y el número de personas. ¿Listo? Esos datos son importantes para que usted pueda ya estar registrado en el transcurso de la mañana. Antes del mediodía, eso sí doy el aviso. Antes del mediodía se hará el sorteo para que usted venga y reclame el almuerzo aquí a Tropicana, la más bacana, bacanísima. Yo mismo le voy a entregar el almuerzo. ¿Listo? Entonces, para que estén atentos en la jugada, 9:10. Yo escucho, veo y comparto Tropicana. ¿Qué dicen nuestros oyentes a esta hora? Los vamos a escuchar, los vamos a leer. Vanessa por acá está con nosotros, nos deja los datos. Mercedes también por acá, importante que nos envíen los datos. Hola, buenos días.
2: Buenos días, señores Tropicana. Quiero participar para lo de los almuerzos.
1: Sí.
2: Somos 5 personas. Ya le envío los datos.
1: Listo, vale, ahí está. Mercedes, un abrazo grande. Ismelda también por acá, buenos días.
3: Buenos días, yo veo, escucho y comparto Tropicana, la más bacana. Pero en el almuercito hoy, desde Rivera.
1: Un abrazo grande, con todo el gusto, para los amigos de Rivera a esta hora escuchando Tropicana. Qué bueno, ahí está. Por acá Ronnie Fajardo también desde el Tercer Milenio. José Alexander también por acá levantando la manito. A ver qué dice por acá. Mónica también está por acá con nosotros. Mónica Lozada desde el Barrio Ventilador. Jimmy Castañeda también está por acá con nosotros. A ver qué dice Cofla por acá. No lo había visto. Hola, buenos días.
4: Tropicana, la más bacana, bacanísima. Muy buenos días, mi amigo Nico de los Vázquez. Y reportando sintonía desde Limoncholl rumbo a la Quincalla.
1: Ay, qué bueno.
4: Para participar en el almuerzo somos nomás 12. 12 nomás, Nico.
1: 12 nomás, bueno.
4: Buen día, bendiciones.
1: Bueno, los datos.

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1: Bueno, muy bien. ¿Qué dicen por acá nuestros oyentes, nuestros queridos amigos de Tamales del Huila? También un abrazo grande, reportando sintonía desde la vereda Normandía, corregimiento del Caguán. Qué bueno, un abrazo grande para Claudia Cruz. Está por acá con nosotros a esta hora de la mañana, escuchando Tropicana. Nico, Nico, dicen por acá, Bosques de San Luis, Tatiana Osorio, cuatro personas. Listo, muy bien, atentos, por favor, porque hoy Tropicana te paga el almuerzo. Hoy domingo, hoy domingo, hoy domingo.
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1: Bueno, muy bien, ¿qué dicen por acá? Se sigue moviendo muy bien nuestro WhatsApp de Tropicana. De hecho, subí por ahí un estado saludándolos y bueno, invitándolos para que se reporten y para que se inscriban en el día de hoy. Dicen por acá, Nico, para participar, Norma Costanza Silva, un abrazo grande, listo, ahí está. Le vamos dando respuesta, su inscripción ya ha sido exitosa, entonces para que lo tengan en cuenta, ¿listo? Buenos días.
3: Tropicana, muy buenos días. Para participar en el almuerzo, somos 15 personas y 3 niños.
1: Grande, ¿no?
3: Muchísimas gracias, Tropicana.
1: Grande combo. Bacana. Bueno, muy bien, no olviden enviarnos los datos, nombre, teléfono, barrio y número de cédula desde Puertas del Sol, vea. Giovanni Mosquera, qué bueno, un abrazo grande para los amigos de Puertas del Sol, buenos días.
4: Tropicana, Tropicana, la más bacana. Le habla el de Mar de acá del barrio Gaitán. Para Hola. Participar en lo de los almuerzos.
1: Sí, señor.
4: Somos 4 personas.
1: Ok. Bueno.
4: Ya le mando los datos.
1: Eso, muy bien, ahí están. Bueno, los oyentes que están en la jugada, ¿no? Así mismo van enviando los datos, por favor. Es importante los datos, nombre, teléfono, barrio y número de personas. ¿Cuántos son? Buenos días, hola.
5: Hola, Tropicana, buenos días. Para saludarlo de aquí, barrio Cuarto Centenario.
1: Cuarto Centenario, qué bueno.
5: Para participar en los almuerzos.
1: Sí, sí, señor.
5: Somos 2.
6: Hoy domingo.
5: Ya le hago el favor de enviarle los datos. Gracias.
1: Listo, listo,
5: gracias.
1: Vale, con todo gusto. Listo, ahí está entonces. Es importante que me envíen los datos. Para que el sistema los vaya registrando, ¿listo? Luis Enrique, por acá se va reportando desde el Oasis, primera etapa, que dicen por acá, listo, vale, con todo gusto. Ahí están, atentos, porque hoy Tropicana te paga el almuerzo. Dicen por acá, Olis, bueno, muy bien, ¿qué dicen por acá? Hola, buenos días.
7: Tropicana, Tropicana, la más bacana, bacanísima, buenos días, Nico, para participar en el almuerzo del día de hoy. Gracias.
1: Bueno, muy bien, ahí está, fácil participar, nos deben enviar los datos por escrito, por favor, nombre, teléfono, barrio y número de cédula y número de personas. ¡Hoy domingo!
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0: 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Aquí está la voz de Javier Solís. Lo recordamos en Viejitas Pero Sabrosas en la mañana de hoy, en este domingo. Yo escucho, veo y comparto Tropicana. No se les vaya a olvidar la clave.
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0: Aquí estamos al aire y también... ¿Qué dicen por acá? Buenos días, quisiera participar. Bueno, no olviden enviar los datos, por favor. Nombre, teléfono, barrio, número de cédula. ¿Qué dicen por acá? Hola, buenos días.
2: Hola. Hola, Tropicana, Tropicana, buenos días, muy buenos días.
0: Hola, ¿qué más?
2: Tropicana, Tropicana, la más bacana, sintonizando desde muy tempranito. Te entregando turno desde las 5 de la mañana.
0: Uy.
2: Muy buenos días, Dios los bendiga. Quiero participar en los almuerzos, así estoy de buenas hoy. Bueno. Sé que estoy de buenas hoy porque no me ven nada.
0: Bueno, con gusto.
2: Esto, muchas gracias, Dios me los bendiga.
0: Listo, vale, con todo gusto. Ahí está, debe enviarnos los datos, por favor, nombre, teléfono, barrio, número de cédula. Ah, ya los envío, listo, con todo gusto. ¿Qué dicen por acá? 317-2600-983. María Fernanda Perdomo, del barrio Catleyas, también por acá. Ya se está reportando con nosotros, ahí los estoy leyendo. Lucho dice por acá, Luis Enrique, desde el barrio Oasis. También está por acá con nosotros Aníbal Mosquera, también desde el barrio Kennedy. Listo, muy bien. Más oyentes de Tropicana, la más bacana, bacanísima en esta mañana, donde hoy vamos a pagar el almuerzo. Hoy Tropicana te paga el almuerzo. 9 de la mañana, 25 minutos. Es domingo, fin de semana, puente festivo. Estamos de Viejitas Pero Sabrosas.
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1: Hoy es domingo, claro que sí, y Tropicana te paga el almuerzo. 9:38 avanzamos, aquí estamos compartiendo con ustedes. Bueno, pues recordándoles cómo pueden participar, cómo pueden ganar, cómo se pueden ganar, cómo se pueden llevar el almuerzo el día de hoy, porque hoy Tropicana te paga el almuerzo.
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0: Estoy escuchando Tropicana La Bacana desde la Valle de la Hoyos, el Valle de la Hoyos.
1: Javier, el Capitalito, qué bueno.
0: Escuchando Tropicana La Bacana,
1: cariño. Qué bueno, me alegra muchísimo. Un abrazo grande para todos nuestros oyentes en Pitalito, Huila, en el Valle de la Hoyos. Ahí están escuchando Tropicana, toda la población, la gente querida de Pitalito, escuchando Tropicana La Más Bacana, pero Tropicana Neiva, ¿no? Tropicana Neiva, 9:40 minutos. ¿Qué dice por acá Claudia? Un abrazo grande para Claudia. Marcela también por acá escuchando Tropicana, La Más Bacana, bacanísima. Los oyentes que se siguen reportando, buenos días.
2: Hola, buenos días, Tropicana, para participar en Tropicana para el almuerzo. Pasando sintonía acá de Manzanares, Carlina Esquivel, Micalos 4, muchas gracias, Tropicana, bendiciones.
1: Ok, bueno, listo. Un abrazo grande, bueno, ahí está. Con toda la energía, yo creo que apenas se levantó, ¿no? Ay, bueno, claro, es que hoy domingo se vale despertar un poco más tarde, dormir un poquito. Claro, sí, no todo es trabajo. Dice por acá, María Camila se reporta por acá con nosotros. Barrio Cándido, escuchando Tropicana, listo, ahí está. No olviden nombre, teléfono, barrio y número de cédula y el número de personas. ¿Cuántas personas viven en la casa? Dicen por acá, buenos días, Tropicana, para participar hoy en el almuerzo. Jaime Andrés Morera, listo. Un abrazo grande para Jaime, ahí está, ya está registrado. Ahí les vamos respondiendo de una vez. ¿Qué dicen por acá? Hola, buenos días.
3: Muy buenos días. Hola. Yo escucho y veo, comparto Tropicana, La Más Bacana, bacanísima. Reportando sintonía. Y Nico, ¿me puedes colaborar y ponerme esta canción? Las mujeres a mí no me quieren, de Guillermo Buitrago.
1: Uy.
3: Y porfa, ¿me puedes decir?
1: Se levantó, ¿no? Ay, bueno, claro, es que hoy domingo se vale despertar un poco más tarde, dormir un poquito. Claro, sí, no todo es trabajo. Dice por acá, María Camila se reporta por acá con nosotros. Barrio Cándido, escuchando Tropicana, listo, ahí está. No olviden nombre, teléfono, barrio y número de cédula y el número de personas. ¿Cuántas personas viven en la casa? Dice por acá, buenos días, Tropicana, para participar hoy en el almuerzo. Jaime Andrés Morera, listo. Un abrazo grande para Jaime, ahí está, ya está registrado. Ahí les vamos respondiendo de una vez. ¿Qué dicen por acá? Hola, buenos días.
3: Muy buenos días. Hola. Yo escucho y veo, comparto Tropicana, La Más Bacana, bacanísima. Reportando sintonía. Y Nico, ¿me puedes colaborar y ponerme esta canción? Las mujeres a mí no me quieren, de Guillermo Buitrago.
1: Uy.
3: Y porfa, ¿me puedes decir?
1: Número de cédula y el número de personas. ¿Cuántas personas viven en la casa? Dicen por acá, buenos días, Tropicana, para participar hoy en el almuerzo. Jaime Andrés Morera, listo. Un abrazo grande para Jaime, ahí está, ya está registrado. Ahí les vamos respondiendo de una vez. ¿Qué dicen por acá? Hola, buenos días.
3: Muy buenos días. Hola. Yo escucho y veo, comparto Tropicana, La Más Bacana, bacanísima. Reportando sintonía. Y Nico, ¿me puedes colaborar y ponerme esta canción? Las mujeres a mí no me quieren, de Guillermo Buitrago.
1: Uy.
3: Y porfa, ¿me puedes decir? Hola. Yo escucho y veo, comparto Tropicana, La Más Bacana, bacanísima. Reportando sintonía. Y Nico, ¿me puedes colaborar y ponerme esta canción? Las mujeres a mí no me quieren, de Guillermo Buitrago.
1: Uy.
3: Y porfa, ¿me puedes decir?

0: y a la familia. Aquí la familia desde Costa del Sol en España. Bueno, escuchando Tropicana, la más bacana, bacanísima. Un abrazo grande desde Neiva, desde la capital bambuquera de América. Aquí estamos acompañándolos en esta mañana hoy en Viejitas Pero Sabrosas.
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1: Miren, quiero aprovechar para saludar por aquí rápidamente a nuestros oyentes en el sector de Las Palmas. Por acá se reportan a esta hora de la mañana. Yo escucho, veo y comparto a Tropicana, la más bacana, bacanísima. Los oyentes que se siguen reportando. Mire, también nuestro amigo Jimmy Castañeda dice por acá: salúdenos, Nico, a Benjamín.

0: en el bar de enseguida.
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1: Bueno, muy bien, son las 10 de la mañana. Nos van a dar las 10 de la noche aquí, Dios mío. Muy bien, aquí estamos a través de Tropicana, la más bacana, bacanísima. 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
1: 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Atentos, oyentes.
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1: Si usted no se registra ahora mismo, en serio, nos van a dar las 10 de la noche. Ponga las pilas porque ya viene el sorteo. Hoy Tropicana te paga el almuerzo. Mejor dicho, Dios mío, hoy usted no se va a tener que meter a la cocina. 10 de la mañana, 2 minutos.

0: aquí está Rocío Dúrcal. La canción se llama Perdóname, Olvídalo. Y aquí estamos presentando lo mejor de las viejitas pero sabrosas en este gran especial. Hoy domingo, yo escucho, veo y comparto Tropicana.
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0: Bueno, pues aquí estamos acompañándolos en la mañana de hoy, en este domingo. Hoy domingo 12 de julio. Bueno, va avanzando muy rápido este mes de julio, la verdad. Demasiado sorprendido como nos ha venido pasando el tiempo de rápido. Un abrazo grande por acá para Willington, está escuchando Tropicana desde el barrio Las Mercedes. Saludo por acá también para Marta Isabel desde el sector de, a ver, por acá, ¿no dice? Listo. Importante que nos envíen los datos completos, nombre, teléfono, barrio, número de cédula y el número de integrantes, porque hoy Tropicana te paga el almuerzo.
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0: Oiga, un abrazo grande para mi amigo Jorge. Todavía está escuchando Tropicana, me imagino, ¿no? Tropicana, la más bacana, bacanísima, más conocido como el DJ J. Ahí está ahora escuchando Tropicana. Un abrazo grande para el parcero, como siempre. Ahí está escuchando la mejor Tropicana, la más bacana, bacanísima. Dice por acá Daniela Falla, un abrazo grande. Yo, Nico, quiero participar por el almuerzo. Me fracturé el pie y mi mami lleva atendiéndome. Y se merece el cierre de hoy la cocina. Bueno, pronta recuperación, ¿no? También es lo más importante, pronta recuperación. No olviden enviarnos los datos, por favor, por escrito, nombre, teléfono, barrio y número de cédula y el número de personas. ¡Ya viene el sorteo! ¡Ya viene el sorteo! A ver, ¿qué dicen los oyentes por aquí? Saidi Ruiz también está por acá escuchando Tropicana, la más bacana, bacanísima. Hoy Tropicana te paga el almuerzo, Tropicana te paga el almuerzo, Tropicana te paga el almuerzo. 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

0: Muy bien, aquí estamos en la mañana de hoy. Nico Vázquez al aire con ustedes. Yo escucho, veo y comparto Tropicana, la más bacana, bacanísima.
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0: Aquí estamos al aire compartiendo con ustedes en la mañana de hoy, en este domingo, donde Tropicana, la más bacana, bacanísima, te pagará el almuerzo a nombre del restaurante Leña y Carbón Lucy. 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
0: Muy bien, vamos a escucharlos. ¿Qué nos dicen los oyentes de Tropicana, la más bacana, bacanísima? Buenos días.
2: Hola, Nico, buenos días. Para programar la canción Esta Cobardía de Frankie Ruiz, gracias.
0: Bueno, a ver, alguien más por acá. Nuestro amigo Carlos Andrés Olaya también por acá se está reportando con nosotros. Ahí les vamos respondiendo con un sticker de que ya está usted registrado en este momento. ¿Listo? A ver, ¿qué dicen por acá? Noelia también está por acá reportándose, dejando los datos en la mañana de hoy. Hola, buenos días.
3: Tropicana, bacana, ruta 19, día que acaba en full sintonía, 100% tropicanísimo. Nico, un saludo muy especial para doña Eva Toscano Bernal, mi madre hermosa, que hoy está en sus 15 años. Que Dios la bendiga y que siga cumpliendo muchos años más y siga trayéndonos mucha alegría en esta vida. Tropicana, la bacana, bacanísima. Te quiero mucho, madre.
0: Un abrazo grande con todo el cariño. ¡Larga vida, larga vida! 10:31. A ver, más de nuestros oyentes a esta hora. Nuestro amigo Jorge Aparicio también está por ahí con nosotros a esta hora de la noche. A ver qué dicen por acá. Buenos días.
4: Buenos días, Tropicana, la más bacana, la mejor de Neiva. Si la creen, me coloca la canción Ya Te Olvidé.
0: Bueno, muy bien, ahí están los oyentes de Tropicana, la más bacana, bacanísima. A ver, por acá Juan Sebastián también, los oyentes deben enviar los datos. Es importante los datos, nombre, teléfono, barrio, número de cédula y número de personas. Si no le damos respuesta es porque usted no se ha registrado, es porque no está registrado, es porque usted no nos ha enviado los datos. Listo, para que lo tengan en cuenta, por favor. ¿Qué dicen por acá? Buenos días.
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0: Listo, muy bien, ahí están. ¿Alguien más por acá? ¿Alguien pendiente? Que no se me vaya a quedar nadie por fuera. 317-2600-983. A ver, buenos días.
6: Nico, ayúdeme, que mi esposa me quiere poner a hacer el almuerzo ya. Por favor, ayúdeme, Tropicana.
0: Oiga, de algo que sí estoy seguro, pues obviamente, si usted no llega a ganar, tranquilo, va a seguir participando porque tendremos más actividades, más sorpresas, pero si no llega a ganar, pues lo más probable es que les toque cocinar, ¿no? Obviamente, hay que ser realistas, pero bueno, mucha actitud, póngale fe, 10:32 minutos, el gran Olimpo Cárdenas. ¿Cómo me gusta esta canción, la verdad? La letra de esta canción tiene algo especial. Tu duda.

0: Oiga, tremendo clásico el que suena a esta hora, en la mañana de hoy, en este domingo. Yo escucho, veo y comparto a Tropicana, la más bacana, bacanísima. Aquí está el gran José Luis Rodríguez, dueño de nada. Estas son las viejitas pero sabrosas. Suenan en Tropicana, en la mañana de hoy. 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
0: Están a tiempo todavía los últimos minutos porque estaremos premiando a esta maravillosa familia en la mañana de hoy, antes del mediodía, para que el almuercito usted lo reciba calientico, para que usted lo reciba así fresquito, para que usted lo disfrute, para que usted, mejor dicho, para que hoy no tenga que meterse a la cocina. 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Un abrazo grande para todo el equipo de trabajo. Miren, allí van a encontrar sancochito, van a encontrar también fiambre antioqueño. Miren, el olor me llega hasta acá, la verdad. El olor me llega hasta acá. Ay, Dios mío. Me huele a sancocho, hoy domingo, hoy sabroso, puente festivo, Dios mío. 10 de la mañana, 53 minutos. Están a tiempo, me envían los datos, nombre, teléfono, barrio, número de cédula y número de personas. ¿Cuántos son en la casa? ¿Listo, por favor? Ahí está, y estar pendientes. Mire, se me había olvidado, la verdad, recordarles nuestra clave ganadora al momento de usted recibir nuestra llamada. Usted debe contestar de esta manera.
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0: Ahí está, no se le puede olvidar. Yo escucho, veo y comparto Tropicana. Hoy, a nombre del restaurante Leña y Carbón, vamos a disfrutar. 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

0: son las 11 de la mañana. 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

0: Bueno, últimos minutos, mis amigos, porque ya vamos a estar aquí hablando, vamos a estar conversando con el sistema. El sistema va a realizar su trabajo de elegir, de escoger. Entonces, los últimos minutos, porque ya viene el sorteo para conocer quién será la familia, el oyente ganador que va a disfrutar de un delicioso almuerzo a nombre del restaurante Leña y Carbón Lucy. 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Entonces, en la jugada, los que van a hacer el gastico hoy en el restaurante Leña y Carbón Lucy. Y aquí en Tropicana, pues bueno, vamos a entregar también, vamos a premiar a una familia, con este delicioso almuerzo. 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
0: ¿Qué nos dicen los oyentes de Tropicana por aquí rápidamente? A ver, dicen, yo escucho hoy, comparto Tropicana. Marcela Benavides, desde el barrio Arrayanes, también se reporta con nosotros a esta hora de la mañana. Por acá también Jason Jesús, también por acá, también se reporta con nosotros. Bueno, en fin, los que desean participar, Carolina también está por acá con nosotros. A ver. Eduardo León también ahí está. Entonces, leyéndolos a los oyentes de Tropicana a esta hora de la mañana. Ya viene el gran sorteo. Atentos, pendientes, por favor, oyentes de Tropicana, a ganar. Por ahora, seguimos disfrutando de las viejitas pero sabrosas en Tropicana.
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cariño y respeto a todas las mamás que esta noche me han venido a visitar. Sobre todo para aquellas que están un poquito más lejos de mí.

0: bien, ha llegado el momento esperado, mis amigos, señoras y señores. 11 de la mañana, 23 minutos. Esto es en vivo y en directo. 11, 23 minutos. Hoy es 12 de julio de este presente año 2026. Oiga, una mañana bastante fresca, ¿no? Estuvo lloviendo en algunos sectores de la ciudad de Neiva. Ya ha bajado un poco, pues, digámoslo, que la lluvia en algunos sectores. La idea es que salga el solecito, ¿no? Para más de uno, me imagino que por ahí uno que otro turista estará por acá visitando el departamento del Huila. Y bueno, necesita de sol, ¿no? Necesita sol, solecito. Un abrazo grande para todos los viajeros, los que estén llegando aquí a Neiva. Que Dios los bendiga. Bienvenidos a Neiva, la capital bambuquera de América. Muy bien, a lo que vinimos. Agradecerles inmensamente, de verdad, a nuestros oyentes que desde muy temprano han estado muy activos, muy pendientes. Han participado también de nuestro gran especial de Viejitas Pero Sabrosas. También a todos los que se han registrado, vamos a premiar. Si no gana, tranquilo, no se me achicopale, no se me ponga triste, no me vaya a armar un berrinche, no. Tranquilos, tranquilos, tranquilos, tranquilos. Para todos hay, vamos a seguir buscando más ganadores, no se preocupen. Digo, por ahí un filósofo, perder es ganar un poquito, ¿no? También a veces. Pero bueno, la idea es ganar, la idea es ganar con Tropicana, la más bacana, bacanísima. Hoy Tropicana te paga el almuerzo. 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Y bueno, vamos a probar ese gran sazón en el día de hoy. Hasta aquí me llega el olor a leña. Oiga, no hay nada mejor que cocinar con leña, bien bacano, con carboncito ahí, chévere, con la familia, de verdad. Un abrazo grande con todo el cariño de parte de todo el equipo de Tropicana, la más bacana, bacanísima. Vamos a ver, sistema. El sistema, como siempre, ya está preparado, está listo. A ver. Bueno, hoy Tropicana te paga el almuerzo para que hoy no tenga que, pues, meterse a la cocina, ¿no? Deja esa cocina como está. Mañana lava, y si no lava mañana, el martes esto. Bueno, ¿qué dicen entonces el sistema? Muy bien, ahí está, ya me ha hecho lo suyo, sí. Me muestra en este momento nombre, teléfono, barrio, número de cédula y también el número de personas. Listo, muy bien, vamos a ver entonces, vamos a marcar. Por favor, atentos con la clave ganadora. Siempre me gusta ayudarle a los oyentes porque puede que se le olvide la clave. Es esta. Póngale cuidado.
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0: Está fácil la clave ganadora. ¡Nos fuimos! A ver, ¿de quién se trata? Vamos a llamar. Me huele a sancocho. A ver. Timbrando, sigue timbrando, a ver. A ver, a ver.
2: Mucho veo y comparto Tropicana, la más bacana, bacanísima.
0: Señoras y señores, eso es correcto. ¡Gano! ¡Gano! Bueno, a ver, ¿con quién tenemos el gusto? ¡Buenos días!
2: Hola, buenos días, Nico. Habla con María Fernanda.
0: María Fernanda. Aquí me aparecen sus datos, por supuesto. María Fernanda Perdomo. ¿Cómo estás, María Fernanda? ¿A qué te dedicas? ¿Cómo va esta mañana del domingo?
2: Bien, sí, señor.
0: Bueno, me alegra muchísimo. ¿Desde dónde nos escuchas? ¿Me puedes recordar el barrio donde escuchan Tropicana?
2: Sí, señor, del barrio Las Catleyas.
0: Barrio Las Catleyas. Bueno, reunida en casa, hoy descansando con la familia, ustedes escucharon Tropicana y ustedes dijeron, bueno, nos vamos a registrar porque hoy no queremos cocinar, ¿cierto?
2: Sí, señor.
0: Bueno, y ahí, ¿quién de la casa, quién es el que más come y quién es el que cocina?
2: El que más come es mi padre y la que más cocina soy yo.
0: Ah, usted la que... Ah, no, hoy se salvó. Hoy se ha salvado usted entonces de cocinar. Bueno, ¿y cuántos son en la casa? A ver, cuénteme.
2: Somos cuatro.
0: Son cuatro personas. O sea que Hoy su señor padre va a disfrutar de un delicioso almuerzo gracias a Tropicana y gracias al restaurante Leña y Carbón Luce. Bueno, pues María Fernanda, felicidades a usted, a su familia. Espero que disfruten de este delicioso almuerzo. Ya le voy a dar las indicaciones por acá internamente, así que pendiente. Por ahora, para cerrar, recuérdeme la clave ganadora de Tropicana, la más bacana.
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0: Así ganan nuestros oyentes. 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
2: Muy bien, aquí estamos disfrutando de estas viejitas pero sabrosas, saludándolos, acompañándolos, nuestros oyentes. Oiga, los que también están por ahí haciendo sus asaditos, ¿no? Me estaban enviando por ahí unas foticos, unos videitos por ahí, la gente que también hoy domingo está descansando. Todo es válido, ¿no? Hoy todo es válido, también los que se quedan en la casa, los que salen, los que viajan, los que van en su vehículo particular, los que van a buscar piscinita, los que van a buscar de pronto algún balneario, los que van a buscar almuerzo, pues ya saben a dónde asistir. 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Un abrazo grande, mire, para los que hoy también salen de pronto por ahí a hacer ejercicio, los que hoy decidieron lavar la ropa, aunque pues esperemos que salga un poquito más el sol, ¿no? Porque no... A mí me ha pasado, la verdad que yo lavo ropa. Me ha pasado en algunas oportunidades. Miro que el clima está chévere, ¿no? Un buen sol, bacano, chévere, así. He lavado mi ropita y la extendemos. Y cuando me doy cuenta es que ya está lloviendo como a la hora, yo no. Más salado que un salado cuando está salado. O no era el día de lavar ropa, ¿eh? Bueno, por eso hay que mirar, la verdad. Hay que mirar bien, entonces, el firmamento. Hay que mirar el estado del tiempo, porque en cualquier momento nos llueve y no. ¿Qué hace uno ahí? No, pues volver a lavar la ropa o dejarla que se seque bien, ¿sí o no? Bueno, 11 de la mañana, 40 minutos. Yo escucho hoy, comparto Tropicana, la más bacana, bacanísima. A esta hora los oyentes también que siguen participando, siguen atentos, pendientes. Miren, los que están trabajando, claro, hoy domingo se trabaja muy normalmente. Hoy domingo, miren, para muestra un botón, yo estoy trabajando acá, yo voy todo el día. Hoy voy a estar aquí al aire todo el día. Las personas que estén atentas, pendientes, para que se vayan reportando también a través de nuestro WhatsApp de Tropicana, 317-2600-983. Mira, que hay hasta denuncias también, ¿ah? ¿Eh? Hay como un desperdicio de agua, ¿no? Me enviaron un video que lo voy a publicar aquí en los estados de WhatsApp de Tropicana para que lo vean. ¿Qué es lo que dice mi amigo José?
3: Nico, un favor aquí en Cámbulos.
2: A ver, ¿qué pasó?
3: En Neiva. Tenemos un problema aquí que está que se bota agua, que como que rompió un tubo. Ya lleva así varios días y no se ha solucionado nada. No sé si ya habrán llamado.
2: Oiga, qué problema con eso, ¿no? Vea cómo brota el agua ahí. Pero es que es un desperdicio grande. Ahí lo estamos observando, estoy viendo el video.
3: No
2: en este momento.
3: Nada por acá.
2: Sí, claro.
3: Ya así varios días.
2: Cámbulos, ¿no?
3: Para
2: Cámbulos.
3: Si nos colaboran con empresas públicas y solucionamos el problema. Muchas gracias, muy amable. Tropicana.
2: Listo, mi hermano, con todo gusto. Vamos a publicar el video, igual vamos a tratar de tener comunicación con ellos, pero pues hoy domingo no creo que estén trabajando. O quién sabe, no sé si habrá alguna cuadrilla especial para ese tema, ¿no? Un abrazo grande por acá para Diomara, se reporta con nosotros. Gracias, Diomara, que Dios te bendiga. Ahí están todos los oyentes que se van reportando en la mañana de hoy, disfrutando de este gran especial de viejitas pero sabrosas. ¿Qué dicen por acá, Luz Dari? Luz Dari me ha enviado varios mensajes en el día de hoy. A ver, hola.
4: Sí, Niquito, gracias por esa música tan maravillosa que
2: sí, gracias
4: está regalando hoy.
2: Gracias
4: esta
2: a
4: gran emisora.
2: Con gusto.
4: ¿Sí? Me despido porque voy para...
2: ¿A dónde va?
4: La Santa Misa y me voy a almorzar.
2: ¡Ah,
4: madre! Bendiciones para todos. Un abracito.
2: Bueno, muy bien. Ahí está, vea, para los que van para misa también. Bueno, qué bueno. Ahí está. Que Dios los bendiga, de verdad. Que oren muchísimo. Cuando puedan, se acuerdan de nosotros ahí en sus oraciones también. Incluyan a todo el equipo de Tropicana. Gracias, muy amable, muy querido, de verdad. Muchísimas gracias. Que Dios los bendiga. ¿Alguien más por acá? Dicen por acá, quiero participar. Por los almuerzos, listo, muy bien. Jennifer también está por acá con nosotros todavía participando. Bueno, hoy y mañana vamos a estar muy atentos, muy pendientes para premiarlos, premiándolos con grandes cosas para nuestros oyentes de Tropicana, la más bacana, bacanísima. El gran Rolando de la serie, aquí están los clásicos. Hoy en este gran especial de Viejitas Pero Sabrosas.
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son las 12 del mediodía. 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

0: Es la una de la tarde. 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

0: Señorita, a la orden, ¿la llevo?
1: No, gracias. Estoy esperando al viejo del sombrerón.
0: Uy, Yúcuta, no me diga. Qué viejo tan afortunado.
1: Ahí llegó, vea.

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son las 2 de la tarde. 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

Mónica María, aquí está. Oiga, la canción se llama la que resuelve, ¿no? La que soluciona, la que definitivamente no le queda absolutamente nada grande. ¿Cómo me les va? Un abrazo grande, feliz tarde, feliz domingo. Bueno, seguimos acompañándolos con esta excelente programación del domingo de este puente festivo, escuchando Tropicana, la más bacana, bacanísima. ¿Cómo me les va? Un abrazo grande. ¿Cómo va todo? ¿Cómo va este día? ¿Cómo se ha comportado? Oiga, el día ha estado opaco, ¿no? Ha estado tranquilo, como con amague de lluvia nuevamente. ¿Será que va a volver a llover en el transcurso de la tarde de hoy o en la noche? Posiblemente pueda pasar, ¿no? Bueno, pues aquí estamos en la tarde de este domingo. Vamos a compartir con ustedes nuestra música, nuestro entretenimiento, todos los oyentes también que pues hoy han decidido estar en casa, los oyentes que han decidido también salir de su casa, los oyentes que están camellando también, uno que otro está camellando hoy domingo muy normalmente, a todos.

Como siempre, agradecerles inmensamente por su sintonía y por su cariño. A las 2 de la tarde, 12 minutos. Nico Vázquez estará con ustedes en la tarde de hoy, saludándolos. Si tienen algún saludito por ahí de cumpleaños, si tienen de pronto reporte de sintonía, que yo estoy seguro que sí. Bueno, también hablar de todo un poco, de las próximas jornadas de semifinales, ¿no? Porque ya se vienen las semifinales del Mundial de la FIFA 2026. Anoche era prácticamente el último cupo a semifinal entre Argentina y Suiza, ¿no? Bueno, pues finalmente se dio ese cupo para Argentina. Ya está definido. Argentina estaría enfrentando a Inglaterra y España estaría jugando frente a la selección de Francia. Dos grandes semifinales, ¿no?, que están programadas para martes y miércoles. Y ya la gran final vendría siendo de hoy en 8 días, que es el próximo domingo. El próximo domingo. Entonces, ya poco a poco se va acercando la recta final de este Mundial de la FIFA 2026. Yo escucho Tropicana, la más bacana, bacanísimo. Hoy es domingo. Domingo.

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0: El gran Fernando Urbano. Y aquí está con este clásico, ¿no? Música popular que no puede faltar para esta tarde del domingo. 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Bacanísima, son las 2 de la tarde, 32 minutos. 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

0: 3 de la tarde. 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

0: estos grandes de la música popular, ¿no? En su momento, pues pudo contar con la presencia de Darío Gómez, el Rey del Despecho, también con el Charrito Negro, con Luis Alberto Posada, con Jonales Castaño, Johnny Rivera, también estuvo Alzate, estuvo Karim León, Jason Jiménez, no, mejor dicho, una nómina bastante buena, y logró juntar y hacer esta canción que se llama Guaro. Suena en Tropicana en la tarde de hoy. Yo escucho Tropicana, son las 3 de la tarde, 13 minutos. Saludos por acá para Martica, vea, me está levantando la manito. Un abrazo grande para ella. Mire, saludos por acá para nuestros oyentes en el sector de Las Granjas. También por acá en el sector de Ipanema, me están reportando por acá sintonía los que están descansando. Hay algunas personas que están de viaje, salieron de viaje, sí. Se programaron y salieron de viaje. Entonces, pues bueno, un abrazo grande con todo el cariño de parte de Tropicana, la más bacana, bacanísima. 3 de la tarde, 13 minutos. 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

Una de las mejores combinaciones en la música popular ha sido esta canción, ¿no? El remix que logró juntar el señor Pipe Bueno

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gran Polo Montañés. Aquí está con este éxito musical un montón de estrellas. Oiga, ya han transcurrido varios años, ¿no? Él, pues, lastimosamente falleció en el año 2002. Oiga, faltaron, diríamos que muchos años, mucho tiempo más para poder seguir gozando de su talento y de su música. Y una canción que lo catapultó sin duda a su éxito musical fue esta canción, Un Montón de Estrellas. Bueno, sonando en Tropicana, la más bacana, bacanísima. Aquí estamos en la tarde de hoy, en este domingo, compartiendo con ustedes 3:32 minutos. 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

0: son las 4 de la tarde. 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
1: Tengo algunos saludos por acá pendientes a esta hora de la tarde, en este domingo, son las 4 de la tarde, 12 minutos. Yo escucho, veo y comparto Tropicana, la más bacana, bacanísimo. Aparte de saludos, también hay algunos servicios sociales que los pueden encontrar, ahí están publicados en nuestros estados de WhatsApp. Ustedes nos han solicitado, nos han pedido el gran favor y con todo gusto los hemos publicado sin ningún compromiso. Por lo menos cuando se han extraviado algunos perritos, algunas mascotas, pues ya están publicadas las fotografías allí en nuestro estado de WhatsApp de Tropicana. ¿Listo? Mire, saludo por acá para Dina. Está reportando sintonía con nosotros a esta hora de la tarde. De hecho, también por acá mi amigo Sergio, escuchando Tropicana, la más bacana, bacanísima. Miren, hay una invitación para este próximo 16 de julio y tiene que ver con los conductores, con los profesionales al volante. Con ellos vamos a tener una actividad especial, así que prográmense con Tropicana, la más bacana, bacanísima, para que usted también reciba la estampita oficial. Así que, pilas, pendientes, escuchen esto.
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3: 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Ahí está la invitación, usted no se puede perder este espacio, por supuesto, para compartir con los conductores, también para agradecerle a la Virgencita, para agradecerle a Dios, por supuesto, bueno, por protegernos en cada salida, en cada viaje. Un abrazo grande para todos los viajeros, todos los conductores. Este mes de julio es el mes de ustedes, ¿no? Es el mes de los conductores, entonces los apreciamos y los queremos muchísimo, y por eso tenemos esta gran actividad el próximo 16 de julio, 7 de la mañana, allí en la parroquia de San Vicente de Paúl, del sector de Quebraditas. Así que, bueno, pues usted madrugue tempranito. Todos los conductores vamos a estar allí también compartiéndoles este gran detalle, esta estampita bendecida, por supuesto. Así que, bueno, pendientes en la jugada, escuchando Tropicana, la más bacana, bacanísima.
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El charrito negro. Si no es contigo, no. Ay, ojo, si no es contigo, con nadie más. Muy bien, 4:33 minutos. Yo escucho, veo y comparto Tropicana, la más bacana, bacanísima. Oiga, tengo ronda de saludos por acá. Saluditos para la gente que hoy decidió quedarse en casa, hoy domingo, sí. Más de uno en este puente festivo, pues decidió quedarse en la casita, juiciositos. Hay otros que sí decidieron de pronto salir, darse una vueltica, viajar. Mañana regresan. Bueno, es que este puente festivo, la verdad, nadie lo esperaba, nadie lo esperaba, pero pues ya eso es un decreto, ya salió, es el de aquí en adelante, ya para el próximo año, ya lo que es el 13 va a quedar ahí estipulado como un nuevo festivo en el calendario. Muy bien, 4:33 minutos. Saludo para Susana por acá, escuchándonos a esta hora desde su hogar, escuchando a Tropicana, la más bacana, bacanísima. Saludo también por acá para Lady, también está por acá reportando sintonía, levantando la manito. Alejandra también está por acá a esta hora. Jason, también Jason Romero, escuchando a Tropicana, la más bacana, bacanísima. Al 317-2600-983 nos envían ahí el mensajito, nos envían ahí la manito arriba de que están reportando sintonía en la tarde de hoy. 4:34 minutos. Hoy es domingo, puente festivo. ¿Qué es lo que ustedes quieren?

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Tremenda combinación la que han hecho Josie Quinn, Jorge Medina, Jorgito Celedón, ¿no? Presentando esa canción de Naturalita. Miren, un abrazo grande por acá para Sandra, un abrazo grande por acá también para Cecilia Bernate, para María Teresa. Oiga, nos han venido reportando bastante en algunos sectores de la ciudad de Neiva. En el día de hoy no han tenido suministro del agua, ¿eh? Cosa rara, Dios santo, cosa rara con ese tema de que suspenden el agua y no dan aviso, ¿no? En algunas ocasiones dan aviso y en otras no, ¿ah? Terrible la vaina, qué vaina, qué vaina, qué vaina, qué vaina. 4:47 minutos. Dicen por acá, a ver, abrazos, reportando sintonía. Soy Luis Fernando Bedoya Alarcón, periodista de Acor y narrador de fútbol. Sensacional Tropicana. Abrazos, muy buena música. Un abrazo grande, mi hermano, con todo el cariño. Ahí están entonces los oyentes a esta hora. 4:47 minutos. Viene también otra canción que me vienen programando por acá de Jason Jiménez también. La estaremos recordando en instantes. 4:47, el binomio de oro de América. Aquí está la voz de Giancarlo Centeno. Realízame tu sueño.

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